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7 de la noche con 02 minutos. ¿Cómo están, amigos? Buenas noches. Bienvenidos a compartir la programación de Recorrando Juntos. La edición del hoy martes 5 de mayo. Estamos en el 96.1 de la frecuencia modulada Estéreo Gila Grande de Lambayeque. Y 96.5 a través de Radio San Nicolás para Quemas desde Rodríguez de Mendoza. Ali te acompaña hasta las 8:30 de la noche, compartiendo lo mejor de la música. Así es, a través entonces de Recorrando Juntos. El día de hoy, martes 5 de mayo, a pocos días ya de celebrar el Día Mamá. Bueno, un saludo cordial a todas las madrecitas ya adelantado en su día. Seguimos con la música. Aquí está Leo Dan desde Argentina.

Recordando con el gran Rafael desde España este tema Ave María. Qué bonito recuerdo. Son las 7 de la noche con 10 minutos. Estamos presentando ya Recordando Juntos por Radio Estéreo Gela Grande desde Lambayeque y Radio San Nicolás. ¿Para qué más? Desde Rodríguez de Mendoza. Un saludo para Nenita Mondragón, escuchando el programa también. Para el doctor JJ Grandes, allá en Open Hospedaje, también hincha el programa, escuchando, por supuesto, Recordando Juntos a esta hora de la noche. Nos encarga un saludo muy especial, dice, para mi querido mi paisano, y Marianín Feijó Bardales, coronel de la Guardia Civil de Tiro, allá en Ica, celebrando su cumpleaños el día de hoy. Muchas felicidades para mi querido Marianín, un abrazo desde Lambayeque con mucho cariño. Seguimos recordando, aquí está Jimmy Fontana con este tema.

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Ahí estaba Luis Lastarri en el recuerdo, ¿no?, con este tema No Llores Mamá. 7:23. Seguimos presentando Recordando Juntos hasta las 8:30. Un saludo para Jovita Grande Vargas, ¿ya? Desde Chorrillos de Lima, escuchando también el programa Recordando Juntos. Un excelente martes para ti. Vamos a continuar con la música. Recordamos con el año 1970. Aquí está Juan Carlos con este tema Llora el teléfono.

7 de la noche, ya con 31 minutos. Estamos ya en la segunda media hora del programa Recordando Juntos por Radio Estéreo G La Grande y Radio San Nicolás. ¿Para qué más? Desde Rodríguez Mendoza. Ali te sigue acompañando hasta las 8 con 30 minutos de la noche, compartiendo y recordando sus grandes éxitos de la ayer. Y justamente nuestro programa dedicado con mucho cariño ya a mamá en su día, este próximo domingo. Pero ya desde aquí nuestro saludo adelantado para todas las mamás en su día. 7 de la noche con 32 minutos. Vamos a seguir con la música. Aquí está Marisol recordando este tema, Dile Que Vuelva.

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1: 7:35.
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Ahí estaba Rosy War, ¿eh?, con esta interpretación musical, ¿eh?, por el día, mamá. Gracias, mamá. 7:39. Un saludo cordial allá en Totora, Milpu, creo que, ¿no? Para mi querido Daniel La Torre. Gracias por estar en la sintonía del programa. Un excelente martes 5 de mayo, mi querido Daniel, allá en Totora o Milpu, ¿no? Allá en Rodríguez Mendoza. Un abrazo para ti, un excelente martes, ¿eh? Y también un saludo cordial en Lima para mi querido Joselito Meléndez Sánchez, ¿eh?, nuestro querido presidente del Club de Mendoza allá en Lima, Perú. Gracias por la sintonía. 7:40. Seguimos con el programa. Aquí estamos con Raúl Abramson y una vieja canción de amor, ¿eh?

7 de la noche con 46 minutos. Estamos presentando Recordando Juntos. Un saludo para Charlo Grande Vargas allá en Rodríguez de Mendoza, el paraíso escondido. Sí, es el hombre fuerte, discoteca en el aire ya, de lunes a domingo, de 10 a 12 del mediodía, 3 de Radio San Nicolás. ¿Para qué más? 96.5. Un saludo también para mi querida vecina y paisana Marinita Torres Tafur, también está en la sintonía del programa. Un abrazo para ti, mi querida Marinita, desde Lambayeque, con mucho cariño. Y no se olviden a todos los paisanos que el día sábado 9, a partir de las 5 de la tarde, a celebrar el Día de la Madre allá en el Club de Rodríguez de Mendoza, allá en San Borja. La invitación la hace su presidente, Joselito Meléndez Sánchez, mi querido paisano. Bien, continuamos con la música. Aquí está Eleno con este tema.

0: 5 minutos y llegamos ya a las 8 de la noche. Vamos a finalizar la segunda media hora del programa. Antes, un saludo especial allá en Lima para mi querida paisana, mi querida amiga Martinita Loja López, ¿eh? También está en la sintonía del programa. Un abrazo para ti, mi querida Martina. Un excelente martes. Gracias por estar en la sintonía del programa. Bien, nosotros finalizamos entonces la segunda media hora ya del programa. Aquí estamos recordando con Salvatore Adamo este tema. 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
1: 8:04.
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2: 8:23.

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2: No es cierto.
3: Oh, sí, definitivamente.
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1: A levantarse. 6:00 de la mañana.

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Ahí están esos sonidos miles de Tarapoto, a la dirección del recordado Tulio Trigoso. Rápido con este tema madre. Son las 6 de la mañana con 10 minutos. Amigos, ¿cómo están? Buenos días. Bienvenidos a compartir la programación de los Retropicales de Oro. El día de hoy, miércoles, ya mitad de semana, miércoles 6 de mayo. Estamos en Lambayeque, a través de Estéreo Gera Grande, y en los días de Mendoza, a través de Radio San Nicolás. ¿Para qué más? Ali te acompaña como todos los días en esta hora de 6 a 7 de la mañana. Un saludo en Jaén para mi querida amiga Milagrito Salburú Culquia. Gracias por la sintonía, mi querida Milagros. Un excelente miércoles para ti. Un abrazo a la distancia y un saludo anticipado por el día de mamá. Así es. Seguimos con la música. Aquí están los Beta 5, los hermanos Canevello, recordando este tema.

de la mañana ya con 17 minutos a la hora exacta en todo el país. Ah, estamos presentando Retropicales de Oro, ¿no? Un saludo para mi vida de promoción y paisanita Aurorita Chávez desde Surco en Lima, escuchando la promoción de los Retropicales de Oro. Un abrazo para ti, mi querida Aurorita Chávez, ¿eh? Un excelente miércoles, un abrazo a la distancia. Gracias por la sintonía. Seguimos con los Retropicales de Oro. Aquí está Selene.

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7: Estamos en la segunda media hora de los Retropicales de Oro, el día de hoy, miércoles 6 de mayo, a pocos días de celebrar el Día Universal de Mamá. Ali te acompaña entonces hasta las 7 en punto, compartiendo la buena música a través de los Retropicales de Oro por Estéreo G, la grande de Lambayeque, y Radio San Nicolás. ¿Para qué más? Desde Rodríguez de Mendoza. Seguimos con la música. Aquí están las simpáticas.

0: el señor Elber Celestino y Aiferú y vean. Y todos sus
1: hermanos,
0: sus hijos.
1: ¡Y 40!
0: El señor Elmer, el chico y Aipen en el bajo. Andy Aipen en la batería electrónica. Para AIC Producciones y también para Sebas. Aquí está este disco de oro que ya lo baila. Lima, Perú. Pagarás.

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Son las 7 de la mañana con 5 minutos. Amigos, la bienvenida a nuestro programa Nostalgias, la edición del día de hoy, miércoles 6 de mayo. Somos Estéreo G, la Grande, desde Lambayeque, y Radio San Nicolás, para qué más, desde Rodríguez de Mendoza. Dale, te sigue acompañando hasta las 8 de la mañana. Esta hora cambiando el ritmo de la música, nos ponemos un poquito románticos para compartir lo mejor de la música a través de Nostalgias. Iniciamos entonces. Bienvenidos a compartir con nosotros.

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Y amigos, son las 7 de la mañana con 45 minutos. Hasta aquí, donde te acompañaba a través del programa Nostalgia. Sigue el programa hasta las 8 en punto de la mañana. Por mi parte, te agradezco. Será hasta las 7 de la noche en que estaremos presentando Recordando Juntos. De 7 a 8 y 30 de la noche. Gracias por la sintonía. Un excelente miércoles para ustedes. Sigan en la sintonía de Estéreo Gela Grande desde Lambayeque y Radio San Nicolás. ¿Para qué más? Desde Rodríguez de Mendoza. Permiso, hasta más tarde.

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1: 7:54.
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2: 8 y 18 minutos.

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2: 8:53 minutos.

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2: 9:33 minutos.

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la mejor música del ayer, de hoy, de siempre, a través de tu programa Discoteca en el Aire, programa que se emite a través de Radio San Nicolás, transmitiendo desde Rodríguez de Mendoza, en el departamento de Amazonas, Perú, a través de los 96.5 en frecuencia modulada estéreo. Estamos con nuestra aplicación como Radio Estéreo G Rodríguez de Mendoza. Y estamos en vivo a través del TikTok y del Facebook. Este es un programa con música para todos los gustos, con música de todos los tiempos. Un programa original de Radio San Nicolás aquí en Rodríguez de Mendoza y Radio Estéreo G en Lambayeque. Reciban como siempre el saludo cordial a nombre de nuestra gerencia y por supuesto como siempre a nombre de tu amigo Shalo, quien te acompaña todos los días a través de Radio San Nicolás y su programa Discoteca en el Aire. Vamos iniciando hoy el programa y lo hacemos con Tony Rosado, con esta hermosa canción que cantó justamente cuando falleció su hijo, con la letra justamente por este acontecimiento. Aquí está Tony Rosado, Tu ausencia.

cuando falleció su hijo mayor. Somos Radio San Nicolás, transmitiendo ya desde Rodríguez de Mendoza en los 96.5 en frecuencia modulada estéreo. Estamos con nuestra aplicación como Radio Estéreo G Rodríguez de Mendoza. Exactamente las 10 de la mañana con 5 minutos.

Ahí estaba el ex vocalista de Armonía 10 de Piura, Tony Rosado, con esta canción en sus inicios.

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1: La hora exacta, las 10 de la mañana ya con 7 minutos.
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1: Tenemos ya nuestra primera salsa del programa correspondiente al día de hoy, miércoles 6 de mayo.

Tenemos ya los primeros saludos. Saludos para Derlin Carrasco, en Ferreniaje. Saludos para Freddy Aguilar Grandes en Yurimaguas, la perla del Huallaga. Saludos para Milagritos Saldaña Santibáñez en España, para toda la familia en sintonía del programa.

ahí estaba desde Colombia Nietzsche, Cali. Saludos para Guille, para Elina Collazos, para Elena. Saludos para los amigos que nos sintonizan en Salas, Lamba.

Saludos para Pizarro Café. Ya viene un tema romántico. Exactamente 10 de la mañana ya con 12 minutos. Somos Radio San Nicolás desde el paraíso escondido. Tenemos la presencia del argentino Rudy La Scala con este hermoso tema romántico, un hermoso recuerdo. Cuando yo amo

0: una hermosa canción con el argentino Rudy La Scala.
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0: Un lindo recuerdo.
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0: Cuando yo amo así. Un saludo especial ya para mi querida hermana Hilda Jovita Grandes Vargas en Chorrillos. Ya conectada al Facebook. Reiteramos el saludo para Jorge Torres en sintonía. Saludo también para Rocío Tello.
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0: Saludos para Carmencita. Tenemos la mejor música variada a través de Radio San Nicolás y su programa Discoteca en el Aire. Transmitimos desde el Valle Guayabamba.

Un saludo especial en Chiclayo para mi sobrina Olquita Huamán Grandes, también en sintonía. Saludos para Alfredo Vega.

una canción grabada en vivo en Canadá. Ahí estaba Ren. Eres mi religión. Un clásico acá en Radio San Nicolás.

voz para Católico Cristian. Una hermosa canción ahí en la época del rock, con Rem. Canción grabada en pleno concierto. Saludos para Víctor Miranda, para Luz Marina, para Nati Ruiz. Saludos para Juliana Tunjar, una coleguita que también está en sintonía del programa Discoteca en el Aire. Exactamente a las 10 de la mañana con 20 minutos. La mejor música variada te presentamos aquí en el programa Discoteca en el Aire a través de Radio San Nicolás, transmitiendo desde el Valle Guayabamba, desde la provincia Rodríguez de Mendoza, en la región Amazonas,

que lo bailó el Chavo del Ocho en una de las películas grabadas por él. Un tema con la Sonora Tropicana desde México. Con este hermoso tema, qué bello. 10 de la mañana ya con 24 minutos, somos Radio San Nicolás con la mejor música variada. Tenemos ya la presencia de la bichota, Karol G.

Saludos para Pedro Dioses, para Marlos, para María Olga Díaz, para Mabel Aguayo, para Juan Plaza. Saludos para Alex Medina.

Saludos para Berta Aliaga, para José Jainer Grandes Torres. Saludos en Torino, Italia, para Genito Arce Álvarez.

0: repente a algunos los gustará un tema, a otros no. Pero la idea es poner música para todos los oyentes de Radio San Nicolás.
1: Anita.
0: Exactamente 10 de la mañana ya con 27 minutos.
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0: Acá tenemos ya un tema del programa Buenas Tardes Ecuador, que conduce el doctor JJ. Un hermoso pasillo. Por un error te alejas. Saludos para el doctor JJ en Lambayeque.

Saludos para Jessy, para Segundo Pérez Vázquez, para Carmen Gutiérrez, para Eugenia Flores Torres, también en sintonía, para el DJ Hart.

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1: La hora exacta, 10 de la mañana con 30 minutos.
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1: 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Saludos para Dani Domínguez, para el DJ Edgar Michael. Saludos para Xiaomi.

0: Saludos para Víctor Ataucusi, para Ricardo, para Elmer Moncada,
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0: Para Johnny Maco. Saludos para Liz Asís. Estamos escuchando América Pop de Bolivia. Saludos para Elder Marino.

0: Saludo especial para Maritza Viera en Olmos. Saludos para Zenaida Lucero, para Tali, para Marcia Alondra.
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0: Vuelve a mi lado, nos decía América Pop desde Bolivia.
1: Y 33 minutos.
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0: Bueno, son exactamente 10 con 33 minutos. Tenemos ya este clásico con Radiohead. Aquí está Creep.

0: Ahí estaba este clásico con Radio Kier. Solamente 23 minutos nos separan de las 11 de la mañana. La mejor música indudablemente la escuchas aquí en Radio San Nicolás, desde el paraíso escondido.
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0: Un saludo especial para Roger Santillán en la sintonía.
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0: Este es un recuerdo en el género cumbia con los Sanders de Ñaña. Un tema de la década de los 70. Saludos para Roberto, para Antonio Nieto, para Acuario, para Jorge Papá. Saludos para Xiomara Méndez.

0: Saludos para Miriam Elizabeth, para Wilber Reyes, para Marisela.
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0: Saludos para Jovita en Chorrillos, Lima. Recordando los años 70 con los Sanders de Ñaña, Lima.

0: Tiramos el saludo en Torino, Italia, para Genito Arce Álvarez. Saludos para Manuela, para Manuel Alberto.
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0: Estamos ya en la segunda media hora del programa Discoteca en el Aire a través de Radio San Nicolás. Presentamos a esta hora un tema del 2018 con los hermanos Curi.
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0: Tu recuerdo, tema original. Para Miriam, para Linda, para Manuel Gutiérrez, para Denis López, para Víctor Miranda. Saludos para William Celada, grandes en Lima Bamba.

Bueno, tenemos saludos especiales en el Pongo de Cainarachi, en Tarapoto. Bueno, esto está yéndose a Yurimaguas para Nilser Grandes y Neil Sánchez, que están en sintonía allá en el Pongo de Cainarachi, entre Tarapoto y Yurimaguas. También trabajé por ahí. Ahí estaban los hermanos Curi desde Ayacucho. Tu recuerdo.

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1: Solamente 15 minutos y estamos llegando ya al final de la primera hora del programa. No se asusten, estamos hasta las 12 con todos ustedes. Aquí están desde Argentina los Violadores. Un tema que pertenece al año 1988. Sentimiento fatal. Saludos para Barbarita.

Saludos para Kimi, para Wendy, para Yelber Ebrahim, para Carlos Benavides. Saludos para Miriam Portugal. Saludos para Jennifer Ortiz en Iscuchaca.

Ahí estaban los violadores desde Argentina con este clásico Sentimiento Fatal. Exactamente 10 minutos nos separan ya para llegar a las 11 de la mañana. Somos Radio San Nicolás. Nos ponemos románticos a esta hora con Bobby Solo, con este hermoso recuerdo, Celos.

hora exacta, 8 minutos nos separan ya para llegar a las 11 de la mañana. Estamos contigo hasta las 12 del mediodía el día de hoy a través del programa Discoteca en el Aire. Transmitimos desde el paraíso escondido. Saludos para Wagner Coronel allá en Tocuya.

Con este tema estamos cerrando ya la primera hora del programa correspondiente al día de hoy. Aquí está Jugel, Jamaican Bam Bam. Un saludo especial para Abigail Balki Arriaga, también sintonía.

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1: Saludos para Lice, para Justina Torres.

0: Saludos para el Jeca.
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0: Saludos para Lidia Ramírez, para Gaby Lady, para Faustiniano Díaz. Saludos para Francisco. Saludos para María Mío.

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especial a esta hora para nuestras queridas madres guayachas, madres amazonenses, madres peruanas. Este próximo domingo estarán celebrando un día bien merecido, el Día de las Madres.

Cuba, para Enita en Chiclayo, para Violeta y María Elena aquí en Rodríguez de Mendoza, y para mi querida madre, Santa Madre allá en el cielo, un saludo especial. Bien, amigas, vamos a reiniciar ya el programa. Nuestra amiga Vilma López en Lima está haciendo la invitación a todas las madres guayachas a celebrar su día en el club.

bonita también que siempre nos ven, siempre nos escuchan, siempre disfrutan juntos con nosotros de la mejor música variada a través de Radio San Nicolás. Saludos para mis queridas cuñadas, también para Mirta Kotzman, para Nenita Mondragón. También este próximo domingo están celebrando su día. Exactamente 11 de la mañana con un minuto, vamos a reiniciar el programa. Y lo hacemos al estilo de Marcela Morelo, ganadora del Festival de Viña del Mar en Chile. Aquí está ella con esta hermosa canción que dice La Fuerza del Engaño.

Guerrero, luego para Jesús Quispe, para Teddy Gaona, para Freddy Gaona, para Delifer, solo especial para Wilmer López Camus, que lo escucha en Estados Unidos.

11 de la mañana ya con 4 minutos. Vamos con este hermoso recuerdo, con la voz del ex Buki, Marco Antonio Solís. Si no te hubiera sido.

si no te hubieras sido, nos decía Marco Antonio Solís, el ex Buki. 11 de la mañana con 9 minutos. Bueno, reiteramos el saludo para mi amiga Vilma López en Lima. Está haciendo la invitación a todas las madrecitas guayachas a acudir este próximo domingo al Club Amazonas, al Club Mendoza, ¿no? En la avenida Géminis, allá en San Borja, Lima, a fin de celebrar este día tan merecido, el Día de las Madres. Aquí está Menard Ward. Hombres trabajando.

reiteramos el saludo especial en Pucallpa para mi querida hermana Betty Isabel Grandes Vargas, al lado de Grace, de Ashley, de Zoe, escuchando la radio. Saludos para Carlos Fernández, para Nicky Castillo, para Víctor. Saludos para Humberto Vera, para Rosario Puicón. Saludos para Carmen Dueñas.

saludos para Susana, para Anita Tabuada. Bueno, esta invitación para las madres guayachas allá en Lima es para el sábado a las 9. El sábado 9, desde las 5 de la tarde, estarán ya celebrando el Día de las Madres en el Club Mendoza, allá en Lima, en San Borja. Saludos para María Costa.

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1: Bueno, tenemos ya el primer bolero del programa cuando son ya las 11 de la mañana con 12 minutos. Aquí está la voz del peruano Johnny Farfán, cantándole a todas las Marías que están en sintonía.

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1: 11 de la mañana con 16 minutos. Tenemos ya la presencia de la estrellita de Amazonas, cantando una canción para todos nosotros, para todos los amazonenses, para todos los guayachos, para todos los mendocinos. Volver a Amazonas.

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1: Para todas esas parejitas de enamorados que a esta hora nos sintonizan, aquí está el italiano Marcos Mazzini. Un clásico en el género romántico. Bella stronza. Saludos para Cassandra, me encanta esta canción.

0: clásico con el italiano Marco Mazzini. Un tema muy romántico, Bella Stronza. 11 de la mañana ya con 23 minutos.
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0: Un saludo especial para José Barral Estafur, también en sintonía del programa. Saludos para Joana Quiroz Francia, para Mari Jara, para Ada Daluz. Saludos para Mario Espinosa. Aquí está Headway, Max.

0: Saludos para Mario Espinosa.
1: Estamos tocando las canciones más pedidas. 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

0: Ahí estaba el techno.
1: 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Sonamos en todo lado.
0: Vamos recordando ahora el año 2017. Con Son de Ríos. Una hermosa canción, Por Siempre Mi Ángel.

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0: Estamos ingresando ya a la última media hora del programa Discoteca en el Aire, correspondiente al día de hoy, miércoles 6 de mayo, el mes de mamá. Aquí están los fabulosos Cadillac, Matador.

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1: Reiteramos el saludo especial para mi querida prima Norla Grande, también sin

conquistado este clásico del rock and pop. Los fabulosos Cadillac de Argentina con el Matador.

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1: Bueno, y para que baile Violeta, aquí está Milder Oré. Un tema que lo encanta. Le trae muchos recuerdos cuando este cantante vernacular se hizo presente aquí en nuestra provincia de Rodríguez de Mendoza.
2: Para el Cusco.
1: Aquí está Milder Oré.
2: Quillabamba.
1: Hay amor, amor, amor. Tenemos el saludo en Chorrillos, Lima, para Hilda Jovita Grandes Vargas. En Torino, Italia, para Genito Arce Álvarez.

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2: Un saludo especial para mi querida prima en Lima, para Carmen Gladys Meléndez.

0: Esta es una de colección. Colección.
1: Solamente 21 minutos y serán las 12. Estamos ya en los minutos finales del programa correspondiente al día de hoy, miércoles. Aquí está este tema romántico con Milly.

0: Ahí estaba este clásico con Milli Vanilli, recordando la época del rock and pop. Solamente 18 minutos y estamos llegando ya a las 12 del mediodía.
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Solamente 14 minutos nos separan ya de las 12 del mediodía. Estás en sintonía de Radio San Nicolás y su programa Discoteca en el Aire. Vamos presentando ya el penúltimo tema del programa. Aquí está desde España, Mecano. Me colé en una fiesta.

Ahí estaba desde España Mecano, un tema de la década de los 80. Me colé en una fiesta. Solamente 11 minutos ya para llegar a las 12 del mediodía.

0: Bien, amigas, amigos, amables oyentes todos. De esta manera estamos llegando ya al final del programa Discoteca en el Aire. Programa que se transmite a través de Radio San Nicolás desde Rodríguez de Mendoza, en el departamento de Amazonas, Perú. A través de los 96.5 en frecuencia modulada estéreo. Estamos con nuestra aplicación como Radio Estéreo G Rodríguez de Mendoza. Si es que todavía no lo tienes, lo puedes bajar gratuitamente del Play Store y nos puedes escuchar durante las 24 horas del día. Tenemos diferentes programaciones. Tenemos programas para todos los gustos, programas de música del recuerdo, programas de música del Ecuador, pasillos San Juanitos. Tenemos cumbias retropicales de oro. A las 5 de la mañana estamos con los guainitos. A las 7 estamos con clásicos en boleros. Tenemos diferentes programas con música para todos los gustos, para todas las edades. Somos Radio San Nicolás, una radio auténticamente mendocina desde el año 1989. Un saludo final para mi querida sobrina Carito Escobedo Grandes, también conectándose a esta hora y al TikTok cuando ya nos vamos. Nuestro agradecimiento final a todos ustedes por su sintonía. Ya saben que nos reencontramos el día de mañana a partir de las 10 en nuestro horario habitual para seguir disfrutando de la buena música, de los éxitos del ayer, de hoy y de siempre a través de este tu programa preferido, Discoteca en el Aire. Gracias a nombre de nuestra gerencia, de todo el personal que laboramos aquí en Radio San Nicolás y por supuesto el agradecimiento de parte de tu amigo Shalom, quien te acompaña todos los días. Me despido con este hermoso recuerdo que nos trae Palito Ortega desde Argentina. Con este tema nos estamos despidiendo ya hasta el día de mañana. Gracias, permiso.
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0: cierto.
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0: Son las 12 del mediodía y 4 minutos.
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0: Son las 12 del mediodía y 11 minutos.
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0: Son las 12 del mediodía y 27 minutos.
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0: Son las 12 del mediodía y 36 minutos.
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0: Son las 12 del mediodía y 46 minutos.
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0: 1:23.
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2: Evelyn Balomino, para ti.

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0: hermosa de Piura que nos acompañan esa noche. ¿Dónde está la gente más alegre? ¡Una bulla!
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2: 2:16.
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1: 2:37
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2: 4 y 5 minutos.

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2: 4:42 minutos.

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2: 5 y 19 minutos.

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2: 5:56.

0: el ángel del Señor anunció a María.
1: Y ella concibió por obra del Espíritu Santo.
0: Dios te salve María, llena eres de gracia. El Señor

0: aquí la esclava del Señor.
1: Hágase en mí según tu palabra.
0: Dios te salve María, llena eres de gracia. El Señor es contigo.

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0: Un saludo e invocación a nuestras autoridades provinciales y distritales que sigan pidiendo presupuestos y obras para nuestros caseríos, nuestros distritos y la provincia en general. El pueblo lo agradecerá ese interés que tengan ustedes y tu radio Estéreo G. Buenas tardes, Ecuador, con ustedes.
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Gracias siempre a nuestros profesores que inculcan y siembran la semillita del saber en nuestros alumnos de los diferentes colegios e instituciones educativas. Son el futuro de nuestra provincia y de nuestro departamento de Amazonas. 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

0: Nuestro saludo siempre a usted que está en plena sintonía. Programa sentimental que une Perú y Ecuador con esta linda música que a usted y a nosotros nos encanta.
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para Chalito, nuestro coordinador musical en Rodríguez de Mendoza. Ah, ya saben, los mejores carros los vende Chalito Grandes ahí en Mendoza y en Chiclayo. ¿Eh? Saludos para él, también para Marilena, para Violeta Hortensia, para toda la juventud estudiosa de nuestro sagrado colegio Rodríguez de Mendoza.

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11: Para Chalito y su Jecho López, siempre la sintonía preferencial de Buenas Tardes o Tarde a Tarde, al lado de Tulito Grandes también, ¿eh? Un abrazo musical para ustedes.
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0: Un saludo especial en Chacapata, también en Parista, Nueva Esperanza, o vamos a Miraflores en Huambo, también el cruce Puquio, rumbo a Santa Rosa, Trancahuayco, también un abrazo musical para ustedes, con el sentimiento hecho canción en Buenas Tardes, Ecuador.
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